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5: ¿Qué tal? Bienvenidos a una edición más de Te la Recuerdo. ¿Están listos para nuestro viaje semanal? Como lo hacemos cada 8 días, vamos a realizar nuestro viaje por lo mejor de la época, donde la música grupera era la que predominaba, donde muchos grupos nacieron, y donde muchos grupos formaron una carrera y un nombre, que hasta el día de hoy siguen vigentes en la escena musical. Este género tuvo un impacto tan fuerte que no solo vio nacer a una infinidad de grupos en México, sino también aquí en la Unión Americana. Tal es el caso de Grupo Brindis, un grupo que ahora es reconocido internacionalmente. Originarios de Cerritos, San Luis Potosí, México, formado por Mauro Posadas, líder de la agrupación en Santa Paula, California. En 1984, el eslogan del grupo por el cual ha sido reconocido Brindis es el grupo que le canta al amor. Grupo Brindis es también un ganador de Latin Grammy al mejor álbum en el 2017. Y el día de hoy llegan a Te la Recuerdo con el tema Te juro que te amo. ¿La recuerdas?

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8: Continuamos con más música en Te la Recuerdo y rápidamente vamos a presentarte a otra de las grandes agrupaciones que tuvo sus inicios aquí en los Estados Unidos. Estamos hablando nada más y nada menos que de la única industria que no contamina. Industria del Amor, que nace en Oxnard, California, siendo Roberto Verduzco, Álvaro Verduzco, Javier Solís, Salvador Vázquez, Felipe Ábalos y Víctor Ortiz, el motor principal de esta fábrica de romanticismo. Industria del Amor está caracterizada por su firme propósito de innovar en su música dentro del género grupero romántico, lo cual ha ofrecido al público desde su fundación. Cuando sus fundadores, los hermanos Roberto y Javier Verduzco, Salvador Chava Vázquez y Francisco Javier Solís se reunían después de su trabajo en el campo para tocar en un club nocturno en Estados Unidos, empezaron a ver que contaban con un estilo único e inconfundible. Su popularidad fue creciendo más y más y más hasta convertirse en uno de los grupos consentidos, no solo en Estados Unidos, sino también en toda la República Mexicana. Esto es Y Tú con Él, de Industria del Amor, el único programa que te trae esta música cada semana. 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
11: Ya estamos de vuelta en Te la Recuerdo y quiero agradecer a todas las estaciones de radio que semana con semana se suman y forman parte del legado musical de este programa. Pero también agradezco a ustedes que nos honran con su sintonía y que al igual que nosotros, disfruta de música cada semana. Vamos a continuar con nuestra historia musical y toca el turno ahora a Los Caminantes, un grupo musical mexicano originario de San Francisco del Rincón, Guanajuato, liderado por el cantante y compositor Agustín Ramírez, originalmente llamados Los Caminantes Aztecas. El grupo fue iniciado en 1976 y los hermanos Ramírez, Agustín Ramírez y voz original del grupo, Rígido Ramírez en el bajo, Horacio Ramírez en la guitarra y Martín Ramírez en los teclados. Más tarde se incluyó a Humberto Pecas Navarro como su baterista. El grupo lanzó su primer álbum Supe Perder en 1983. Este incluyó los éxitos Supe Perder, ¿Para qué quieres volver?, Dime si me quieres. Continuaron con su arrollador paso al dar a conocer su disco En larga duración, No cantan tan mal las rancheras, colocando en primerísimo lugar Tu nuevo cariñito, Ay palomita, mientras que en 1990 colocaron en la cima de la popularidad Mi niña, Amor querido y Solo los tontos, canción que fue nominada para el premio Lo nuestro de Univisión y en Billboard del álbum Enamorados, y precisamente el éxito Solo los tontos es el que te presentamos hoy en Te la Recuerdo. Solo los chulos, chulos, chulos, Los Caminantes.

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0: 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Ay, ay, ay, arriba Sonora y la rueda.
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señores, bienvenidos al Top Regional. ¿Cómo estamos, mi raza? Mixel Montoya ya anda aquí. Ya llegué, mi gente bonita. Soy la China y estoy listo para acompañarlo en este fin de semana bien sabroso. Fin de semana movido, fin de semana para gozar. Quédese con nosotros que ya estamos listos para escuchar las mejores 20 canciones. Las mejores rolitas del regional mexicano, los corridos, la banda, el norteño. Mire, lo que a usted le gusta, lo que a usted le encanta poner en las fiestas, pero sobre todo esta música que ahorita está sonando por todas partes. Así que hoy vamos a escuchar estas hermosas canciones, canciones llegadoras, que llegan directo al corazón. Quédese con nosotros que este fin de semana se hizo para gozar, para pasarla bien, claro que sí, ya sabe usted. Quédese en esa programación porque recuerda que tú puedes votar por tu canción favorita. Tú decides cuál es esta canción que se mantiene en la posición número 20, cuál va escalando, llega a la 15, a la 10, a la 8, a la 5 y hasta la número 1. Tú tienes la decisión en tus manos, la decisión, tú decides cuál es esta canción que todos tienen que escuchar. ¡Qué gusto poder acompañarlos, mi gente bonita, mi raza, que en este momento nos escucha manejando, trabajando, descansando a gusto en la casita o echándose este cafecito o su bebida favorita mientras escucha a todo volumen nuestra programación! Se va a poner bueno, mi gente. Traigo por acá chismecito del bueno, traigo actualizaciones en deportes, traigo lo que está pasando con los artistas y mucho más. Quédese con nosotros, prepárense porque arranqueamos con puro sentimiento del bueno. Esto es el Top Regional y en la posición número 20 llega Javi con esto que es Dosis. ¡Vámonos!

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1: Y regresamos, mi raza. Gracias por estar con nosotros. Este fin de semana, como te digo, está muy bueno. Está perfecto para pasarla bien. Mira, es fin de semana, aparte es quincena. Estamos escuchando buena música. ¿Qué más queremos? Ahora sí, ¿qué más quieres, bebé? Lo que pida usted, yo se lo traigo. Fin de semana a través del Top Regional. Quédese con nosotros, que ya sabe que se disfrutan aquí los grandes éxitos. Acabas de escuchar por aquí a la canción que se va a mantener con nosotros en la posición número 19. Esa rolita es El Culpable de El Fantasma. Empezamos por acá potentes, empezamos fuertes, amigos. Oigan, y seguimos por acá con más noticias. Y es que quiero platicarles que Cristian Nodal tiene muy pocos días, ahora sí que está contrarreloj, para no perder la marca de El Forajido. ¿Qué está pasando con Cristian Nodal? A ver, vamos a hablar otra vez acerca de él, porque ya sabemos que cada fin de semana nos hay nuevas noticias. Cuando no es de su pareja, es de su familia, y ahora, pues estamos hablando especialmente de su nombre. Ya ven que había tenido unos problemillas ahí con el nombre de Cristian Nodal. Se lo cambió como El Forajido en redes sociales. Bueno, te voy a traer todo el chismecito. Te voy a explicar muy bien qué está sucediendo. Pues resulta que Cristian Nodal tiene hasta septiembre de este año para responder, amigos, ante el Instituto Mexicano de la Propiedad Industrial y evitar que sea cancelada su solicitud para registrar la marca El Forajido. Así como lo escuchan, este organismo detectó, amigos, que existen tres marcas con denominaciones, muy similares, y obviamente pues eso le notificaron al cantante sobre este impedimento, amigos. Obviamente pues es impedimento legal, y entre los antecedentes se encuentra Grupo Forajido, una agrupación, fíjate, que tiene más de 3 décadas de trayectoria. Imagínate que ahora llegue alguien a quitarles el nombre tal cual. No es El Forajido, pero pues es casi igual, oigan, es Grupo Forajido. Obviamente ellos presentaron una oposición formal a este trámite que está haciendo Cristian Nodal. Le dicen, oye, espérate, pues ¿a dónde vamos a parar con esto? ¿Nos van a quitar el nombre después de 3 décadas? Así nomás porque sí. Recordemos que esta solicitud de Nodal fue presentada en abril de ese año, buscando proteger El Forajido para esos servicios, tanto de entretenimiento, conciertos, música, publicidad y otros productos. Y en total el cantante ingresó 8 solicitudes relacionadas con este concepto. Y pues bueno, Grupo Forajido sostiene que existe muchas similitudes. Por ejemplo, al momento de decirlo, o sea, similitud fonética, gramatical y obviamente conceptual entre ambas denominaciones. O sea, argumenta que agregarle El Forajido no es suficiente para que la gente pueda diferenciarlos. Pero bueno, todavía está sobre la mesa este tema, amigos. Recordemos que todo empezó después de que el nombre Cristian Nodal fuera registrado totalmente por su padre, Jaime González, quien renovó la titularidad en enero de 2026 y llegará hasta 2036. 10 años, amigos. El propio cantante ha hablado públicamente sobre esta situación. Cristian Nodal, de hecho, en un concierto en Querétaro, dijo lo siguiente: mi imagen no es mía, mi nombre no es mío, ni mi música es mía, pero mi corazón y mi voz siempre van a ser de ustedes. Después de unos días fue cuando tuvimos este cambio en sus redes sociales. Cambió su foto de perfil y hasta le añadió ahí El Forajido en su biografía para que nadie le gane. Dice, ahora es mi momento. A ver, la gente ya lo conoce como Cristian Nodal, no es necesario que se cambie el nombre, pero pues sabemos que no es tan fácil. Estaremos atentos a esto, mi raza. Ay, no, mucho chismecito alrededor de Cristian Nodal. Ya sabe usted que siempre así, aquí andamos hablando de él. Bueno, nosotros no, pues es lo que se sabe nomás. ¿Qué te parece si nos vamos con más música? Mi raza, escuchamos el Top Regional con Mixel Montoya. Es canción número 18, Luis Alfonso y Grupo Firme, con esto que es Que Te Quieran Bonito.

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13: Escuchamos el top regional, mi gente bonita, mi raza latina, que hoy se queda con nosotros en este bonito fin de semana. Estamos por acá bien prendidos, bien dispuestos para escuchar buenas rolitas. Ya lo sabe, quédese con nosotros que la seguimos pasando muy bien, mi gente hermosa. Quiero que siga usted por acá dándole play a los grandes éxitos. No se desconecte que tenemos por acá mucho chismecito del bueno. Y es momento de hablar de la historia de las agrupaciones y de los artistas. Hoy quiero que hablemos de un grupo muy importante. Vamos a hablar de un grupo que tiene 33 años de trayectoria. Imagínate nada más lo que han vivido en estas más de 3 décadas. Muchas historias, mucha evolución, muchos grandes éxitos. Estamos hablando de nada más y nada menos que Grupo Pesado, mi gente. ¿Cuántos aman a esta agrupación? ¿Te gustan las canciones de Grupo Pesado? Son las que llegan, ¿verdad? Las que duelen, claro que sí. Vamos a hablar acerca de los inicios y de la trayectoria de Grupo Pesado, porque ellos nacieron en 1993, así se creó esa agrupación, Grupo Pesado, en Monterrey, Nuevo León, amigos. fundado por Beto Zapata y Pepe Elizondo, y desde sus primeros discos apostaron mi raza por un sonido norteño mucho más romántico, ya lo sabe usted, muy diferente de las otras agrupaciones enfocadas principalmente en los corridos, pues ellos dicen, vamos a hacer algo diferente. Vámonos por lo romántico, dicen. En 1994 sale su álbum Ayúdame a Olvidar, amigos, que con esto comenzaron a darles reconocimiento. Pero específicamente fue con Eso Me Gusta en 1995, cuando lograron consolidarse tanto en México y en Estados Unidos gracias al éxito de varios de sus sencillos, oigan. Pesado convirtió las canciones de desamor en su sello. Cuando hablamos de despecho, obviamente tenemos que pensar en Grupo Pesado, mi raza. Por ejemplo, temas como Mi Promesa, Te Quiero, Te Amo y Ojalá Que Te Mueras. Ay, vámonos. Son los buenos, ¿verdad? Son los clásicos. Pues estos se volvieron en estos inolvidables del regional mexicano, amigos. Mientras el género era dominado por historias de corridos, Grupo Pesado no le tuvo miedo a ser diferente, amigos. A marcar la tendencia, haciendo algo arriesgado. Irse por lo romántico, como te comparto. Esta agrupación, amigos, ha ganado 4 Latin Grammys, un logro que los coloca entre los grupos más reconocidos del género. Fue en 2009 cuando lanzaron Desde la Cantina, ¿lo recuerdan? Un disco en vivo con colaboraciones de grandes artistas del regional mexicano. Un proyecto muy exitoso que tuvo una segunda edición, oigan. Y de hecho, a ver, les cuento, marcó tendencia para otras agrupaciones. Ya los estaban volteando a ver, estaban bien atentos como, ¿qué está pasando con Grupo Pesado? ¿Por qué les va muy bien? ¿Qué andan haciendo que nosotros también queremos lograrlo? Pues bueno, a diferencia de muchos otros grupos de su generación, ha mantenido una carrera ininterrumpida, amigos, con grandes giras tanto en México y Estados Unidos, y obviamente una producción musical que continúa durante más de 3 décadas. Pesado sigue haciendo grandes éxitos, amigos. En los últimos años ha lanzado álbumes como Estas Se Acompañan con Cerveza, Frente a Frente y Entre Besos y Heridas. 33 años después, mi raza, Grupo Pesado sigue siendo uno de los grandes referentes del norteño. Y se sabe, ¿eh? Por algo siguen aquí con nosotros y seguimos disfrutando de sus grandes éxitos. Su historia se ha construido con constancia, con premios, con giras internacionales y canciones que siguen formando.

parte del repertorio del regional mexicano. A ver, mi raza, si hablamos de buenas canciones del regional, del norteño, obviamente tenemos que hablar de Grupo Pesado. ¿Cuál es tu favorita de este grupo? Quiero leerte a través de redes sociales. ¡Vámonos, mi raza, con más del Top Regional! Mixel Montoya está al aire.

regional, súbale, que esas me gustan, esas son las buenas, oigan. Gracias por estar con nosotros, Nixel Montoya está al aire y acabas de escuchar la canción número 16. Esto es Los Dos Carnales con Me Derrito. ¡Qué bonita canción, amigos! Gracias por estar con nosotros a través del top más prendido, más solicitado de la radio. Es momento de seguir por acá con recomendaciones, oigan. A ustedes les encanta siempre traer el chismecito por acá, yo sé lo que les gusta. 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Soy la China Mixel Montoya y llegan los grandes éxitos. Esto es Te Dije, del Coyote y Banda Tierra Santa.

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2: Mi raza bonita, mi raza trabajadora, mi raza latina que hoy escucha el top regional, quédese con nosotros que seguimos disfrutando de grandes éxitos. Y bueno, si hablamos de grandes éxitos, obviamente tenemos que hablar de esas personas que hacen estos éxitos. Y algo que a mí me impresiona muchísimo, amigos, que yo no me voy a cansar de decirles, es este gran talento que tienen los artistas para poder componer canciones. Se escucha muy fácil, oigan, pero qué reto es poder hacer canciones que lleguen. Canciones que dejen huella y que se queden con nosotros para siempre. Pues bueno, una persona que sí lo ha logrado hacer, y ya lo hemos dicho en diferentes programas, es Espinoza Paz, amigos. ¿Cuántas canciones no hemos escuchado de él? A ver, no solamente que él cante, sino también que ahora pues le vende a otras agrupaciones o a otros artistas. ¿A ti te impresionaría la cantidad de canciones que Espinoza Paz ha compuesto? De hecho, una vez dijo que son miles de canciones, que ya ni siquiera tiene la cuenta de todas las que ha escrito. Pues bueno, tú sabes cómo le fue a Espinoza Paz hace algunos años cuando intentó entrar en un reality show de música, un reality show muy conocido a nivel internacional, de una televisora muy famosa. Él fue al casting de este reality show, fue con su guitarra y una canción escrita por él mismo. Y él dice, estaba bien nervioso que me equivoqué con los tonos. No había terminado de cantar cuando me callan y dicen, el que sigue. Hombre, imagínate lo que sintió Espinoza Paz, era su sueño. Era la oportunidad perfecta que Espinoza Paz tenía para dar a conocer su talento, para que la gente lo escuchara en la televisión y en todo el mundo, oigan. No solamente en México, sino que en todas partes. Dice, todavía yo no tenía un estilo, dice, no tenía una fórmula. No tenía ni siquiera aporte, me faltaba mucho por aprender. Pero cuando salí de ese casting, le entregué mi papel a uno de los encargados y le dije, el siguiente famoso de México voy a ser yo. ¿Qué tal con esto, amigos? Se me pone la piel así de gallina, la piel chinita, por eso que acabo de enterarme yo, porque no sabía, fíjate. Primero no sabía que Espinoza Paz había hecho casting para este programa tan famoso de música, donde cada fin de semana están cantando una nueva canción, donde se les da clases. Yo creo que ya te puedes imaginar de qué programa te estoy hablando. Pues bueno, no lo aceptaron, fíjate. Y días después apareció en la portada del periódico, sentado con su guitarra, esperando su turno. Y sí, Espinoza Paz dice, a veces un no significa que tu historia termine, significa que todavía tienes que construirla. ¡Vámonos! Para toda mi raza que en este momento acaba de ser rechazado en alguna oportunidad laboral, en una oportunidad para alcanzar sus sueños y le dijeron que no, le cerraron la puerta en la cara, pues aquí tienes un ejemplo de resiliencia, un ejemplo de que los sueños sí se pueden cumplir. A ver, a lo mejor y no en la primera oportunidad que te llegue, no a lo mejor al primer intento que tengas. Como te digo, Espinoza Paz alcanzó sus sueños, pero no la primera. Le luchó, le echó muchas ganas y no dejó de trabajar, y obviamente lo demás es historia, ya conocemos lo que siguió para Espinoza Paz. Impresionante. ¿Te sabías esto? ¡Vámonos! ¡Vámonos con más música, mi raza! Seguimos escuchando el Top Regional con Mixel Montoya. Llega Calle 24 y Fuerza Régida. Esto es Noche Perfecta, canción número 14.

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1: ¡Qué rolón acabamos de escuchar a

El top regional, mi raza bonita, siga con nosotros disfrutando de grandes éxitos. La China ya está al aire, ¿eh? Los invito a que sigan con nosotros disfrutando de este fin de semana y también disfrutando de los deportes. El análisis deportivo llega con la China y te traigo todos los detalles. Y es que sí, mi raza, la espera está por terminar. La Liga MX 2026 ya anudará el torneo Apertura después de la pausa en su calendario para disputar la primera fase de la Leagues Cup. Y bueno, los aficionados mexicanos que viven en Estados Unidos tendrán nuevamente un fin de semana cargado de fútbol, mi raza. Para todos ustedes que aman ese deporte, atentos porque aquí se vienen las nuevas noticias de este deporte. Recordemos que la Apertura 2026 había quedado detenido después de la jornada 3, mientras los 18 clubes mexicanos participaban en la competencia internacional frente a equipos de la MLS. La Leagues Cup implementó para esta edición un formato que reduce considerablemente la interrupción de las ligas domésticas. Recordemos que su fase 1 se disputa del 4 al 13 de agosto con 54 enfrentamientos entre los clubes de México y Estados Unidos, y cada equipo pues jugó 3 partidos contra rivales de la otra liga. Y en la Apertura 2026, mi raza, de la Liga MX ya otra vez vuelve a su programación habitual. Se está reanudando el sábado 15 de agosto con la jornada 4, apenas 2 días después de concluir la primera etapa de la Liga. La fase regular del campeonato mexicano había comenzado el 16 de julio, recordemos, y está programada para extenderse hasta el 22 de noviembre. La jornada 4 se va a repartir durante 3 días y permitirá que los clubes vuelvan a concentrarse en la lucha por posiciones dentro de la tabla. Para toda mi raza aficionada que ama el fútbol, pues consulten en plataformas oficiales de cada club la programación, también los horarios y todo esto, donde pueden ver cada uno de estos encuentros para que no se pierdan la pasión del fútbol, para que lo sigan viviendo ¿cómo se debe, mi raza? Un fin de semana viendo fútbol, ¿qué tal? Vamos a pasarla rico, claro que sí. Eso es lo que se sabe hasta el momento. Soy Mixel Montoya con los deportes y también con buena música. Vámonos por acá con más del Top Regional, mi raza. Vámonos con esto que es Yo No Dije, de Espinoza Paz y La Fiera. Canción número 12. ¡Vámonos!

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regional con la China. Ya está sonando, mi raza. Recuerda que tú tienes la oportunidad por acá, la decisión de qué canción se escucha al aire. ¿Qué es lo que quieres escuchar? Comunícate con nosotros a través de redes sociales, Facebook, Instagram y TikTok, mi raza. Me encuentran como Mixel Montoya. Y es muy bonito para mí poder quedarme con ustedes, pasarla bien sabroso en el Top Regional. Y también tengo nuevas noticias. Quédense, porque ¿qué creen? Tenemos actualizaciones, lo que está pasando con la arrolladora Banda El Limón. Se nos va alguien, amigos. Aquí les traigo todo el chismecito. Hay cambios en una de las agrupaciones más queridas del regional mexicano, amigos, y es que Salvador Arzate, quien durante casi 6 años le dio potencia al sonido de la arrolladora Banda El Limón desde la tambora, ¿qué creen, mi raza? Se ha despedido. Se hizo oficial esta despedida para emprender nuevos proyectos profesionales. El músico ha compartido unas emotivas palabras dedicadas a todos sus compañeros, a los ingenieros, al staff y especialmente al señor René Camacho y Fernando Camacho, por confiar en su talento. Y bueno, Salvador dice lo siguiente: aquí crecí como músico, dice, y como persona. Viví momentos que se quedarán para siempre en mi corazón. Salvador aclaró que no es un adiós definitivo, sino un hasta pronto, pues está iniciando en este momento una etapa llena de ilusión y de nuevos retos personales y profesionales, claro, también, ¿verdad? Desde aquí, amigos, desde el Top Regional, le deseamos lo mejor, el mayor de sus éxitos en sus próximos proyectos. A ver, ¿tú recuerdas la etapa de Salvador en la arrolladora? A ver, ¿lo recuerdas? ¿Cuál sea ahora el nuevo integrante? ¿Cuál será el nuevo integrante de la arrolladora Banda El Limón, amigos? Ya me tocó ver por ahí este comunicado, este mensaje que dio Salvador a través de sus redes sociales, donde dice: se llegó el momento de concluir mi paso por la banda de mis sueños, dice la arrolladora Banda El Limón. Muchos sentimientos encontrados, pero feliz, dice, porque aquí crecí, dice, como músico y como persona. Viví momentos inolvidables y agradece a cada persona que lo apoyó en ese momento y aclara que no es un adiós definitivo, sino que un hasta pronto, porque se vienen cositas, como dicen por ahí, cositas buenas para él. Y claramente, pues estaremos atentos de su camino. ¿Cuál será el nuevo paso de Salvador? Estaremos atentos de esto. ¡Mi raza! Gracias, gracias por darle play a los grandes éxitos a través del Top Regional. ¿Qué te parece si ahora nos vamos con otra rolita? Se está poniendo bueno, ¿verdad? Este fin de semana, mi raza, se hizo para disfrutarse, amigos. ¿Qué plan en esta quincenita? ¿A dónde nos vamos? ¿Para dónde apunta la chancla? ¿Qué te parece si nos vamos con buena música? ¿Empezamos por eso? ¿Te parece? Vámonos por acá con más rolitas llegadoras. Esto es La Clica de los Dos de Tamaulipas, canción número 11, a través del Top Regional. ¡Vámonos!

trabajadora, mi raza que hoy también está descansando, porque también se vale fin de semana de relajarnos, ¿por qué no? Gracias por estar con nosotros, este es el Top Regional con Mixel Montoya y le damos play a los grandes éxitos. Recuerda que aquí escuchas lo mejor de el regional, lo mejor de los corridos, estas canciones norteñas que llegan directo a nuestro corazón y que juntos las escuchamos y las cantamos con tanto sentimiento, mi raza. Las mejores 20 canciones ya están sonando al aire, como lo que acabas de escuchar en este momento de la arrolladora Banda Limón. Esto era Si las miradas mataran, rolita número 10. Oigan, todavía no nos queda mucho por disfrutar en este bonito fin de semana, en este Top Regional. Recuerda que tú puedes votar por tu canción favorita. Te voy a estar esperando, estoy esperando tu mensajito por acá. A través de redes sociales, Mixel Montoya, me encuentras en Facebook, Instagram y TikTok. Y tenemos más noticias, amigos, porque vamos a hablar de la madre de todas las bandas. Así es, ¿de quién crees que estoy hablando? ¿Ya te puedes hacer una idea? Estamos hablando del legado de la banda de El Recodo. Así es, señoras y señores, tenemos nuevas y buenas noticias, porque ¿qué creen, mi raza? El Recodo ha abierto sus puertas de esta propia muestra temporal en el Museo de El Grammy, amigos, compartiendo recinto con las leyendas más grandes de la música mundial. Y en esta ocasión, amigos, en este lugar se exhiben piezas invaluables como la clásica tambora, la tuba y hasta el primer clarinete con el que Don Cruz comenzó este sueño por allá en 1938, mi raza. Así como usted lo escucha, en ese momento te comparto que el legado de la banda El Recodo ha llegado a este famoso museo para que la gente pueda conocer más acerca de la banda El Recodo, sus inicios, pueda ver así en vivo y en directo estas reliquias de la agrupación. Imagínate nada más la experiencia de las personas que pueden ir a verlo. Con esto, la banda El Recodo, amigos, está haciendo historia una vez más en este gran museo de los Grammys en Los Ángeles, amigos. Siendo así, la primera agrupación mexicana en exhibir diversos artículos en este museo. Dicen que esta muestra estará en exhibición hasta el mes de octubre. ¿Qué tal? ¿Ya vieron fotos? ¿Ya vieron videos de esta exhibición? ¿Qué tal con esto? Me pongo muy feliz, amigos. ¡Qué bonito, amigos! Porque claramente es una agrupación, pues obviamente digna de admirarse, de poderle aplaudir tantos años de trayectoria. ¡Qué bonito que se pueda hacer a través de este gran reconocimiento! Siendo parte de uno de los museos más famosos, señoras y señores. Si ustedes van ahí, me mandan foto, mi raza. Quiero saber, quiero que me presuman, quiero que me dé FOMO si ustedes van para disfrutar de esta gran exhibición. Y pues bueno, mi raza, yo quiero invitarlos a que sigan con nosotros dándole play a los grandes éxitos del Top Regional. ¡Vámonos! ¡Vámonos por acá con Ojitos Bellos! Canción número 9, esto es de Grupo Frontera. ¡Vámonos!

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1: Mi raza bella, mi raza latina, yo soy Mixel Montoya y nos ponemos a bailar. ¡Vámonos! Nos ponemos a bailar y a disfrutar ese bonito fin de semana con todo por acá, todo el ambiente, toda la buena vibra. Este es el conteo del Top Regional, las canciones más sonadas, las canciones que todo el mundo quiere escuchar en este momento. Tú dime por acá, ¿cuál es esta canción que no puede faltar en el Top Regional? ¿Cuál es esta que te trae bien dolido? Esta rolita que sí o sí tiene que estar presente en las 20 mejores canciones de este fin de semana. Voy a estarte escuchando, leyendo, voy a leerte por acá a través de redes sociales, pide tu canción favorita, dedica esa rolita llegadora o simplemente dime qué artista la anda rompiendo en este momento. Ya sabes, banda, norteño, corridos, todo lo que tú quieres escuchar del Top Regional, lo vas a disfrutar aquí, puro sentimiento mexicano del bueno, mi raza. Y además, vamos a estar mandando saluditos al aire para toda mi raza latina que en este momento se conecta desde su casa, desde el trabajo, desde el tráfico. Donde sea que te encuentres, la música mexicana llega hasta ti. Ya lo sabe mi raza, mi familia hermosa, mi gente latina. Quiero leerte, quiero que seas parte de este fin de semana movido. Ya te dije, voy a estar mandando saluditos por acá, saluditos personalizados, si estás cumpliendo años, si estás festejando algo especial o simplemente quieres pasarla bien, por allá lo espero. Por allá tenemos una cita a redes sociales, Facebook, Instagram y TikTok. ¿Qué te parece si ahora escuchamos al original Van de Limón? Eso se va a poner bueno, ¿eh? Esto es Aquí Es, canción número 7, esto es El Top Regional con La China. ¡Auch!

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1: Yo no puedo dejar de escuchar esta rolita, mi gente. Esto es el Top Regional con Mixel Montoya y acaban de escuchar Osadía con Edén Muñoz y Cristian Castro. Vámonos con más rolitas, rolitas llegadoras a través del Top Regional, señoras y señores. Esto es Hasta Nuevo Aviso, Cornelio Vega y su dinastía, canción número 5 aquí en el Top Regional.

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del Top Regional. Siga con nosotros, le damos play a los grandes éxitos y también tengo muy buenas recomendaciones, así que quédese porque en este momento quiero compartirles algo que a mí me funciona muchísimo para estar entretenida, informada y ser la primera en conocer todo lo que está pasando alrededor del mundo. 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Y mi raza sabe lo que es bueno, por eso en este momento nos vamos con más del Top Regional. Esto es canción número 3, Para que ya no duela, de nada más y nada menos que de duelo. ¡Vámonos!

0: China Montoya.
1: Y mi raza, ya es momento de despedirme, mi gente. Ya me voy, qué rápido, ¿verdad? Qué rápido se me fue el tiempo, como dicen por ahí, cuando uno disfruta tanto lo que hace, ni se da cuenta del tiempo, ni del día, ni de nada. Aquí venimos a gozarla, y yo sí sé muy bien cómo gozar, así que lo disfruté tanto, espero que tú también. Y que este fin de semana siga sonando muy bien, oye, que siga, se siga disfrutando como se debe, claro que sí. Te mando un fuerte abrazo, espero que este fin de semana comas bien sabroso, que sigas gozando tanto como yo. Yo soy Mixel Montoya, la China, que tenga excelente fin de semana. ¡Vámonos!
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